aparecerá la señal del Hijo del Hombre, y lamentarán las tribus de la tierra, porque el Hijo del Hombre vendrá en las nubes del cielo, con poder y gran gloria.

de las aguas. Así clama por ti, oh Dios, el alma mía. Mi alma tiene sed, sed de Dios vivo. Aleluya.

Señor, permítanos ahora entrar al lugar santísimo de tu presencia y adorarte.

Oh Jehová, Señor nuestro, cuán glorioso es tu nombre en toda la tierra. Has puesto tu gloria sobre los cielos. De la boca de los niños y de los que maman, fundaste la fortaleza a causa de tus enemigos, para hacer callar al enemigo y al vengativo. Cuando veo tus cielos, obra de tus dedos, la luna y las estrellas que tú formaste, digo, ¿qué es el hombre para que tengas de él memoria? Y el hijo del hombre para que lo visites. Le has hecho poco menor que los ángeles, y lo coronaste de gloria y de honra. Le hiciste señorear sobre las obras de tus manos. Todo lo pusiste debajo de sus pies. Ovejas y bueyes, todo ello. Y asimismo las bestias del campo, las aves de los cielos y los peces del mar. Todo cuanto pasa por los senderos del mar. Oh Jehová, Señor nuestro, cuán grande es tu nombre en toda la tierra.

0: dijo:
1: Zaqueo, date prisa y desciende,
2: que a tu casa voy a ir, que a tu casa voy a ir.
0: Entonces Zaqueo, puesto en pie, dijo a Jesús:
1: He aquí la mitad de mis bienes doy a los pobres, y si en algo he defraudado a alguien, lo devuelvo a él cuadruplicado.

yo dije: atenderé a mis caminos para no pecar con mi lengua. Guardaré mi boca con freno en tanto que el impío esté delante de mí. Enmudecí con silencio. Me callé aún respecto de lo bueno y se agravó mi dolor. Se enardeció mi corazón dentro de mí. En mi meditación se encendió fuego. Y así proferí con mi lengua: hazme saber, Jehová, mi fin, y cuánta sea la medida de mis días. Sepa yo cuán frágil soy. He aquí, diste a mis días término corto, y mi edad es como nada delante de ti. Ciertamente es completa vanidad todo hombre que vive. Ciertamente, como una sombra es el hombre. Ciertamente, en vano se afana. Amontona riquezas y no sabe quién las recogerá. Y ahora, Señor, ¿qué esperaré? Mi esperanza está en ti. Líbrame de todas mis transgresiones. No me pongas por escarnio del insensato. Enmudecí. No abrí mi boca, porque tú lo hiciste. Quita de sobre mí tu plaga. Estoy consumido bajo los golpes de tu mano. Con castigos por el pecado corriges al hombre y deshaces como polilla lo más estimado de él. Ciertamente, vanidad es todo hombre. Oye mi oración, oh Jehová, y escucha mi clamor. No calles ante mis lágrimas, porque forastero soy para ti y advenedizo como todos mis padres. Déjame y tomaré fuerzas.

Jehová es mi pastor, a mí nada me faltará. En lugares de delicados pastos me hará descansar. Aleluya.

es mi luz y mi salvación. ¿De quién temeré? Jehová es la fortaleza de mi vida. ¿De quién he de atemorizarme? Cuando se juntaron contra mí los malignos, mis angustiadores y mis enemigos, para comer mis carnes, ellos tropezaron y cayeron. Aunque un ejército acampe contra mí, no temerá mi corazón. Aunque contra mí se levante guerra, yo estaré confiado. Una cosa he demandado a Jehová, esta buscaré: que esté yo en la casa de Jehová todos los días de mi vida, para contemplar la hermosura de Jehová y para inquirir en su templo. Porque Él me esconderá en su tabernáculo en el día del mal. Me ocultará en lo reservado de su morada. Sobre una roca me pondrá en alto. Luego levantará mi cabeza sobre mis enemigos que me rodean. Y yo sacrificaré en su tabernáculo sacrificios de júbilo. Cantaré y entonaré alabanzas a Jehová. Oye, oh Jehová, mi voz con que a ti clamo. Ten misericordia de mí y respóndeme. Mi corazón ha dicho de ti: buscad mi rostro. Tu rostro buscaré, oh Jehová. No escondas tu rostro de mí. No apartes con ira a tu siervo. Mi ayuda ha sido. No me dejes ni me desampares, Dios de mi salvación. Aunque mi padre y mi madre me dejaran, con todo Jehová me recogerá. Enséñame, oh Jehová, tu camino, y guíame por senda de rectitud a causa de mis enemigos. No me entregues a la voluntad de mis enemigos, porque se han levantado contra mí testigos falsos y los que respiran crueldad. Hubiera yo desmayado si no creyese que veré la bondad de Jehová en la tierra de los vivientes. Aguarda a Jehová, esfuérzate y aliéntese tu corazón. Sí.

aunque la higuera no florezca, ni en las vides haya frutos, aunque falte el producto del olivo y los labrados no den mantenimiento, y las ovejas sean quitadas de la majada y no haya vacas en los corrales, con todo yo me alegraré en Jehová y me gozaré en el Dios de mi salvación. Jehová el Señor es mi fortaleza, Él hace mis pies como de ciervas y en mis alturas me

amigo, Jesús murió en la cruz por ti y por mí. Pero al tercer día resucitó de entre los muertos y está sentado a la diestra del Padre.

¿Qué es perdonar? Isaías 55:7 dice: Deje el impío su camino y el hombre inicuo sus pensamientos, y vuélvase a Jehová, el cual tendrá de él misericordia, y al Dios nuestro, el cual será amplio en perdonar. Perdonar es remitir la deuda o injuria, olvidar el pasado, aunque a veces es muy doloroso. Perdonar es la absolución de una culpabilidad cuando hay humillación y arrepentimiento. Cristo nos perdonó al redimirnos con su sangre preciosa en la cruz. ¿Cuál es el verdadero arrepentimiento para poder otorgar el perdón? La entrega total a Dios de todos nuestros pensamientos y nuestros deseos. Casi siempre el hombre cree que se puede arrepentir cuando se encuentra enfermo, en una cama, ya para morir. Jamás encontrarás en Dios resentimiento, venganza personal u odio. Él es todo amor. Él quiere perdonarte hoy de tus pensamientos de rebelión, de orgullo, de blasfemia, de impaciencia, de falsos pensamientos y aún de memorias dolorosas que tú tienes. Las ofensas en su mayoría son producto del engaño, la maldad, la traición y el odio. Es nuestro mundo contemporáneo en el cual nosotros vivimos. Sentimos las vibraciones de nuestros antepasados, sus ideales, sentimientos, ya sean estos figurativos, expositivos. Fueron ellos los que esculpieron sus nombres en las murallas de la historia, impregnadas con letras indelebles en el historial del mundo visible en que habitamos. Mundo que vio nacer, crecer y morir a Homero, Hipócrates, Esquilo, Heródoto, Rabelais, Pitágoras, Miguel Ángel y Picasso. Cristo es el Padre de la verdad. Él dice: Yo soy el camino, la verdad y la vida. Él dice: Y conoceréis la verdad, y la verdad os libertará. ¿Sabía usted que la Biblia dice: La verdad fue hecha por Cristo? Juan 1:17. ¿Has sido tú víctima de la tragedia, el dolor? ¿Te sientes herido o herida por el pasado? ¿Hay rebelión en tu corazón? Tú necesitas el perdón de Dios en tu corazón, y la solución está en encontrar la verdad. ¿Has tratado de buscar la verdad? ¿Estás cansado en tu búsqueda y desesperadamente te hundes en un pantano cada día más y más? Ven a Cristo hoy. Haz tu decisión ahora mismo. Él quiere darte la verdad infalible gratuitamente. Hay un solo personaje que este mundo vio nacer, morir y resucitar. Su nombre es Jesús. Acepta el perdón de tus pecados y faltas. No podemos cambiar nuestro mundo, pero nuestro mundo puede ser cambiado por Cristo. Él dijo pendiente en la cruz: Padre, perdónalos porque no saben lo que hacen. Y recuerda, te sigue diciendo que Él es amplio en perdonarte. No importa tu pasado, no importa tu dolor, Él quiere perdonar tus faltas. Desgraciadamente, en el transcurso de esta vida que se escapa como una estrella fugaz del firmamento, seguirá viendo amor y odio, hambre y abundancia, pobreza y riqueza, sufrimientos y alegrías, triunfos y reveses, desilusiones y esperanza, resignación y rebeldía, afectos y traiciones, intranquilidad y paz, enfermedad y sanidad. Pero la Biblia dice: En el mundo tendréis aflicciones, mas confiad, por cuanto yo he vencido al mundo, vosotros también venceréis. El salmista dijo: Muchos son los males del justo,
pero de todos ellos los librará Jehová. Al final de toda mentira, la verdad siempre vence. Cuando llega la verdad, la mentira huye. Ven a Cristo, Él es la verdad. No importa tus errores y fracasos, Cristo es amplio en perdonarte y olvidar tu pasado negro y convertirlo en presente, alegre y dichoso. Esta es tu oportunidad. Rinde tu vida en las manos de Cristo y Él, como el alfarero, transformará tu vida. Dios te bendiga, tu amigo y hermano Misraín Morales.

siglo en siglo es igual, tu poder y tu majestad. Te alabaré para siempre, El Shaddai.

el poder de la unidad. Juan 17:21 dice: para que todos sean una cosa como tú, oh Padre, en mí y yo en ti, que también ellos sean en nosotros una cosa, para que el mundo crea que tú me enviaste. En este periodo de oscuración de iglesias, cuando la luz de algunas personas está siendo debilitada y se opaca en el mundo interno y externo por las sectas, partidos, dogmas denominacionales, surge en medio de la oscuridad el Cristo de la gloria con poder para alumbrar tu alma. Él dice: yo soy la luz del mundo y el que me sigue no andará en tinieblas. La iglesia de Cristo debe ser el centro de la unidad cristiana. Notemos el resultado que habrá. Primero, la bendición de la unidad. Segundo, la fuerza de la unidad. Y tercero, la victoria de la unidad. La verdadera unidad cristiana es como el aceite fragante con el cual se ungía en el pasado el sumo sacerdote. Esta unidad cristiana no debe ser solamente un ideal, sino algo llevado a la práctica, algo real, algo visible. El amor atrae los objetos que estén lejos de nosotros y los pone al servicio nuestro y de Dios. El Salmo 133 dice de la siguiente manera: mirad cuán bueno y cuán delicioso es habitar los hermanos igualmente en uno. Es como el buen óleo sobre la cabeza, el cual desciende sobre la barba de Aarón, y que baja hasta el borde de sus vestiduras, como el rocío de Hermón, que desciende sobre los montes de Sión, porque allí envía Jehová bendición y vida eterna. La fuerza de la unidad es un eslabón unido con otro que hacen una cadena potente. En el tabernáculo tenía que estar una cortina unida con la otra, una espiga unida con otra. No batalle, solo únase, intégrese al cuerpo de Cristo. En él está la victoria. La unidad rompe toda distancia espiritual o física con otra persona. ¿Cuáles son los elementos de esta unidad que Cristo deseaba ansiosamente en su oración? Note la palabra clave en el versículo 21. Ellos. ¿A quiénes? Las personas que especialmente fueron dadas a Cristo por el Padre. Un grupo de personas que han recibido no una vida común, pero una vida eterna. Personas en las cuales el nombre del Padre sea manifestado. Hombres especiales, escogidos, no las masas, imperios o reinos, sino aquellos que practiquen lo que dicen. La victoria de la unidad consiste en la unión en cuerpo todos hacia una meta. La unión en espíritu, Efesios 4:3 dice: solícitos a guardar la unidad del espíritu en el vínculo de la paz. Tercero, la unión en fe. Efesios 4:13 dice: hasta que todos lleguemos a la unidad de la fe y del conocimiento del Hijo de Dios, a un varón perfecto, a la medida de la edad de la plenitud de Cristo. Producirán estos elementos la unidad cristiana y los resultados serán grandes. Tres cosas que tú como persona necesitas hacer. Primero, mantenerte en comunión con el Padre, Hijo y Espíritu Santo. Segundo, participando en la gloria que Cristo ha recibido del Padre. Y tercero, caminando con metas y propósitos hacia una perfección moral. De acuerdo a una teoría científica, todos los planetas salieron del Sol. Esa órbita central mandó anillos y más anillos, y esos anillos se consolidaron en planetas y entonces se empezaron a mover bajo la influencia de su origen común. Ellos se mueven sin chocar los unos con los otros y giran sobre el gran centro común que es el Sol. De igual manera, ¿no cree usted que los planetas denominacionales, las barreras dogmáticas e imperios egocéntricos deberían de ser derribados y empezar a moverse sin chocar los unos con los otros, teniendo al origen común como centro nuestro Señor Jesucristo? Tú, en esta hora,
puedes unirte a Cristo y decir, yo quiero pertenecer a la familia cristiana. Y Él entrará a tu alma y nacerás de nuevo. Él escribirá tu nombre en el libro de la vida. Dios te bendiga y te guarde, tu amigo y hermano, Misraín Morales.

Gloria a Dios. Aleluya. Dios les bendiga, hermanos y hermanas. Bienvenidos a esta noche a este hermoso lugar, a la casa de oración. Nos hemos acercado con el bello propósito de poder clamarle al Señor, ya que día con día somos necesitados y de su misericordia, pues está llena la tierra, dice el salmista, y su misericordia son nuevas cada mañana, dijo el profeta Jeremías en el libro de Lamentaciones. Y por esa misericordia, pues, estamos aquí de pie, porque Él ha sido bueno con nosotros y nos ha brindado la bondad de un nuevo amanecer, de una nueva oportunidad para que, ¿verdad?, con esa gratitud de nuestros corazones podamos buscar el rostro de nuestro Dios. Así que Dios bendiga a nuestro hermano Betulio. Los alegramos poder ver a nuestro hermano, el padre de nuestro hermano Daniel, a su esposa también, Dios le bendiga, hermana. Nos alegramos volver a verles en este lugar. Bienvenidos, donde, verdad, juntos vamos a orarle al Señor. Y así, de una forma también, Dios bendiga al varón que está en la parte de atrás. Bienvenido a este lugar, donde, verdad, vamos a orar al Señor todos juntos. Y bienvenidos todos, verdad, los que se van a acercar, los que ya estamos acá, los que no van a poder llegar de alguna manera también, Señor, les pueda bendecir. Nuestros hermanos, ¿verdad?, que nos oyen por la radio, que el Señor les bendiga también a ellos. Tu hermano Daniel, el día martes estaba reportándose ahí con nosotros de cabina de radio, estuvimos en el programa y siempre, ¿verdad?, nuestros hermanos nos escuchan allá en El Salvador. Así que Dios les bendiga también a ellos. Así que le voy a pedir que se ponga de pie. Vamos a ir a la palabra del Señor para poder dar inicio a esta oración. Vamos a buscar el Evangelio según Lucas, capítulo 7. Sí, Lucas, capítulo 7. Vamos a apoyarnos en el verso 11. Vamos a hablar de uno de los muchos milagros que Cristo hizo. 11 al 17. Gloria al Señor. El Evangelio según Lucas, capítulo 7, verso 11 al 17. Cuando me contesta, ¿verdad? Me contesta con un amén cuando lo tenga. Bueno, gloria al Señor. Entonces vamos a leer la palabra del Señor, honrando al Padre, honrando al Hijo y honrando al Santo Espíritu que está aquí. Habita en usted, habita en mí y habita en medio de nosotros también. Dice la palabra del Señor así. Aconteció después que él iba a la ciudad que se llama Naín, e iban con él muchos de sus discípulos y una gran multitud. Cuando llegó cerca de la puerta de la ciudad, he aquí que llevaban a enterrar a un difunto, hijo único de su madre, la cual era viuda, y había con ella mucha gente de la ciudad. Y cuando el Señor la vio, se compadeció de ella y le dijo: no llores. Acercándose, tocó el féretro y los que llevaban se detuvieron. Y dijo: joven, a ti te digo, levántate. Entonces se incorporó aquel que había muerto y comenzó a hablar. Y lo dio a su madre. Y todos tuvieron miedo y glorificaban a Dios diciendo: un gran profeta se ha levantado entre nosotros y Dios ha visitado a su pueblo. Y se extendió la fama de él por toda Judea y por toda la región de alrededor, y llegó hasta Maryland también la fama de Jesús. Gloria a Dios. Amado hermano, qué maravilloso el relato de los muchos milagros que Cristo hizo, ya que si fueran enumerados, no cupieran, ¿verdad? Porque son muchos. Los que relatan entre los cuatro evangelios andan allí alrededor como de 38 a 40 más, quizás, milagros. Específicamente, este es uno de ellos. Aquí vemos, amado hermano, una situación bastante dolorosa, la cual, ¿verdad?, estaba sucediendo en el momento en que Jesús
está entrando a la ciudad llamada Naín. Dice que ahí andaban muchos sus discípulos, ¿verdad?, con él, y la multitud siempre andaba siguiendo al maestro. Y dentro de ese espacio de tiempo que está Jesús entrando a Naín, hay, ¿verdad?, un luto. Hay personas que van llorando, es decir, específicamente una madre que era viuda y que tenía solamente un hijo. Qué tremendo dolor, amado hermano, lo que es, ¿verdad?, perder un ser querido, perder a alguien, ¿verdad?, de cerca, aún hasta amistades. Hemos llorado por amigos que han, de alguna manera, pues muerto, y es difícil quizás procesar ese momento. Y hay una palabra que se acomoda quizás a ese espacio de dolor, y es esa palabra de resignación. Ya que cuando empieza a indagar y a pensar y a meditar tantas cosas, no se puede resignar, ¿verdad? El que es cosa admirable que esta persona quizás tuvo años, meses, días, o la conoció desde la escuela, desde pequeñito, y ahora ya no está. De repente se fumó y se fue, como dice el apóstol Pedro, el hombre y la mujer se marchita como la flor del campo. Gloria a Dios. Pues Jesús entra a esta ciudad y lo que oye es ahí un lamento. Vea, oye personas quejándose, llorando, porque no hay alegría. Vea, no hay motivo de estar riéndose quizás en ese momento. Y es así porque había una mujer que había perdido a su hijo único, a pesar que era viuda. Y este muchacho, dice aquí Lucas, que era joven. Óigame, hay un estimado que me ha, como dicen por ahí, me ha volado la cabeza analizar estas cosas, ya que son creíbles, porque si usted lo investiga, ahí está. Según esta organización llamada la ONU, o llamada, ¿verdad?, Naciones Unidas, dice que hay un estimado que hay una tasa de muerte al año de 63 millones de personas al año. 63 millones de personas mueren al año. 172.600 mueren al día. 7.190 muere por hora. Por cada

Yo los miro algo asustados. Algo asustados. Mire, ahorita está muriendo cada segundo dos personas, tres personas. Cada minuto mueren 120. Por hora mueren de 7,190 personas. Oiga, es una cifra exagerada, pero si lo ponemos a examinar alrededor del mundo entero, sí da el número, porque somos bastantes habitantes y en esos hospitales hay muerte a diario, a cada minuto en accidentes. Si usted busca las estadísticas, cuántas personas mueren por accidente por día, se queda asombrado. Vea los que mueren en los hospitales, los que mueren por muerte natural, los que mueren por cáncer, por sida, por tanta diversidad de enfermedades. Son miles de personas, sin contar los que se están matando en Rusia y en Ucrania, que son, ¿verdad?, por minuto, por segundo, ¿verdad?, matándose unos con otros. Así es que, amado hermano, el dolor de esta mujer era grande, pero allí sucede algo inesperado. Algo que quizás esta mujer ni pensaba que iba a suceder. Lo que iba en medio de ese entierro era lágrima, llanto, dolor, tristeza, abrazo. Y quizás la madre, ¿verdad?, quizás no resignada, porque nadie se puede resignar a perder a alguien peor cercano, un hijo, una madre, un padre, una esposa, un sobrino, un tío, o ya sea el vínculo familiar que tenga. Es algo doloroso. Y ella no estaba esperando lo que iba a suceder, pero ¿sabe qué? Ahí va entrando Jesús a Naín. Gloria a Dios. Jesús puede entrar y entra esta noche aquí. Él conoce su necesidad, Él conoce mi necesidad, Él conoce su problema, Él conoce su enfermedad. Gloria a Jesús. Y eso es lo más hermoso, que Jesús llega sin, amado hermano, sin previo aviso, y Él hace cosas grandes, porque donde Jesús llega queda evidencia, queda poder, queda, amado hermano, milagro, que alguien maravilloso ha hecho algo en nosotros. Y esta mujer llorando, dice que Jesús vio a aquella mujer y se compadeció de ella. ¿Quién es que se compadece de nuestras debilidades? Es el Señor Jesucristo. Yo de alguna manera le puedo dar palabras de aliento, pero en mí está plenamente, humanamente hablando, imposible que yo solucione un problema suyo. Quizás sí está al alcance, pero hay problemas que no los puede solucionar el hombre, solamente las puede solucionar Cristo. Y Él conoce, amado hermano, y Él es el que se va a compadecer y se sigue compadeciendo de nosotros hasta el día de ahora. Y cuando mira a esta mujer, el Señor dice que tiene misericordia. Compadecerse de alguien es hacer un acto de bondad, de misericordia o de perdón. Y Jesús, al ver esta actitud, estos ¿verdad?, gemidos, estos llantos, se va directamente al féretro, a la caja, a donde lo iban a enterrarlo, donde ya el hoyo estaba preparado, donde los que trabajan en hacer bodegas para meter muertos, ese día se cerró ese día, ese entierro, porque entró Jesús a la ciudad de Naín y dice que se va y toca el féretro, y al momento que lo toca, aquel muchacho, dice que los que ya van cargando bajan la caja y se levanta. Aleluya. Usted que Cristo no sigue levantando a los muertos. Cristo sigue levantando hasta los caídos. Alabado sea el nombre de Jesús de Nazaret. Gloria a Dios. Y esta verdad, gran hazaña milagrosa, hace que aquellos hombres detengan el proceso de acercarse al terreno donde lo iban a, ¿verdad?, a meter a este joven, es decir, al cementerio. Amado hermano, imagínese la gente que iba detrás de este poco y la multitud que venía con Jesús. Alabado sea Dios. Yo me imagino que allí pegaban gritos de, bueno, aquí dice que pegaban gritos de susto. Gloria al Señor. Y el que no andaba muy bien, a ver si no se murió alguno ahí, va del susto. Porque hay gente que del susto se ha muerto, ¿eh? Pero no dice nada aquí el evangelista Lucas, vea. Pero lo que sí dice es que detuvieron al féretro, vea, lo tocó el Señor la caja. Entonces se incorporó el que había muerto y empezó.

0: o hablar.
1: Es que esa es la diferencia, ¿vea? Del que anda muerto en delito y pecado, cuando Cristo lo cambia, empieza a hablar. Empieza a hablar cosas diferentes. Ya no se oyen, ¿verdad?, cosas feas de la boca de los que Cristo ha cambiado, porque dice la palabra en el capítulo 2 de Efesios, Pablo escribiendo a los Efesios, que Él nos dio vida cuando estábamos muertos en vuestros delitos y pecados. Nuestro caminar físicamente los mirábamos bien, pero el alma anda muerta en el pecado, ¿vea? Pero Cristo nos ha dado vida. Igual a este le dio vida otra vez más a este muchacho. Entonces aquel muchacho dice que comenzó a hablar y se lo dio a su madre. Y todos tuvieron miedo. Sí, cualquiera. Cualquiera, hermano. Imagina que estemos velando a alguien aquí y de repente se levante. Aleluya. Lo dejan botado al difunto, quizás. A buscar el café a la carrera y al parqueo, ¿verdad? Porque aquí dice que estamos hablando cosas que son ciertas. Aquí dice que tuvieron miedo, ¿verdad? Pero otro grupo glorificaba a Dios. ¿De cuáles somos nosotros? ¿De los que tenemos miedo o de los que glorificamos? De los que glorificamos. Y si tiene miedo, pues glorifique a Dios también, ¿verdad? Porque Él es verdadero y vive para siempre. Y dice que la gente empezó a decir: este es un gran profeta que se ha levantado entre nosotros, y Dios ha visitado a su pueblo, y se extendió la fama de él por toda Judea y por toda la región de alrededor, que vino hasta acá, hasta Hayesville, porque la fama de Jesús los tiene aquí, vea, porque este, dice el proverbista, oiga bien lo que dice el proverbista, que es mejor la buena fama que el mejor perfume. Hay perfumes que huelen rico, ¿verdad? Huelen rico. Pero dijo el proverbista que es mejor la buena fama. Y la buena fama de Jesús llegó a usted y llegó a mí, que los hace hablar de ese hombre perfecto que no hizo pecado, y por amor a usted y a mí nos tiene ahora en este lugar para que le demos gloria y honra al que la merece. Y ese se llama el Padre, el Hijo y el Espíritu Santo de Dios. Así que bajo esta lectura vamos a orar. Para poner las manos del Señor esta oración, vengamos de rodillas. Oh buen Dios y Padre que habitas en gloria, Jesús de Nazaret, gracias te damos, Señor, por esta bella tarde, Dios mío, que nos has dado, Señor amado, que nos concediste la vida, nos concediste la fuerza, la salud, la victoria, Dios mío, de entre los muchos que ahora ya fueron finados, ahora los tienes usted aquí, Padre, para que podamos alabarle. Para que podamos bendecirle. Quizás otros están dando vuelta porque ya, Señor, se fue el vecino, se fue el familiar, se fue el pariente, se fue el amigo, se fue la madre, el padre, el hijo. Oh, gloria a Dios, Señor, porque tu misericordia nos tiene aquí de pie por su bondad infinita esta tarde. Hemos llegado a este lugar para darte las gracias. Oh Dios mío, no significa que no vayamos a morir. Sí, de alguna manera se va a cumplir la palabra que el hombre muera una vez. Oh Dios de la gloria, pero de entre los muchos seleccionados este día, oh Dios, usted se le ha complacido darnos vida. Esta mañana usted los dio el hálito de vida, Padre. Los dio el alimento, los dio el abrigo, los dio la salud, los dio la fuerza, Señor. Los ha dado la bondad, Señor, divina, revelada desde el cielo. Eso significa misericordia nueva para cada uno de nosotros. Oh Dios de la gloria, quiere decir, Dios mío, que el hombre no vive porque es inteligente ni porque sabe más o sabe menos, sino por la misericordia suya, porque por esa misericordia, dijo el profeta Jeremías en el libro de Lamentaciones, no hemos sido consumidos, porque son nuevas cada mañana y no han decaído sus bondades. Oh gloria sean dadas a ti, Señor, gracias por esa verdad tan grande, gracias por esa misericordia tan grande, Señor, con la cual usted nos tiene acá, merecida, Señor amado, porque no la merecemos, pero usted, Dios mío, la gloria, oh Dios mío, aleluya, usted nos tiene en este lugar para que le alabemos, Señor. Gracias, Espíritu Santo, en el nombre de Jesús, amén y amén. Gloria a Dios. Bien, vamos a entonar un himno que tiene como título Jubiloso. Ya lo hemos cantado algunas veces y es el número 70. Gloria a Dios.

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Nunca habrá un hombre como este, ni lo habrá jamás. Alabado sea Dios. Se puede preparar el hombre escatológicamente hablando, saberse la Biblia, pasearse por toda ella y deleitarse, porque leer la palabra es un deleite, es como esa miel que la prueba, pero por ratos amarga dentro del vientre, pero como es viva y es eficaz y es poderosa, por eso, amado hermano, hace efecto al leerla. Pero el hombre, amado hermano, puede tener intelecto, conocimiento terrenal, pero jamás va a hablar uno como el Santo de Dios. Alabado sea Dios, porque Él es el único, amados hermanos. Salomón fue un hombre sabio, que antes de ser sabio ya era sabio. Y le digo, ¿por qué? Porque él pidió con sabiduría. ¿Vea? Él dijo que le diera sabiduría para poder dirigir aquella gran muchedumbre de personas. Y Dios le dice, porque no me pediste riqueza, te voy a dar riqueza y te voy a hacer sabio. Y cuando a Salomón le toca experimentar la sabiduría, ya traía el conocimiento de Dios revelado. Usted sabe el primer milagro de Salomón, cuando aquellas mujeres disputaban por aquel niño. Ese es el primero. Y había un conflicto en que, ¿verdad? Una decía que la que se había dado vuelta lo había aplastado en la noche. ¡Qué tremendo! ¡Aleluya! Por eso los hermanos que tienen niños ternitos no los dejen en medio. ¡Aleluya! ¿Sí? ¿Verdad? Y no voy a hacer tampoco como a yo, dijo Herminio, que lo dejé a la orilla de la cama y en la noche se cayó, rebotó en la madera. Vea, así que, vea, procuremos aprender de los errores. Bueno, más que todo yo, va. Aleluya. Pero estas mujeres discutían. Porque una decía, no, ¿verdad? Este es el problema. Que este niño es el mío y el tuyo está vivo. Y había un solo dilema. Y Salomón dice, para experimentar la sabiduría por primera vez, dijo, tráigame una espada. Le vamos a dar mitad a la una y mitad a la otra. Aleluya. Y cuando llega, ¿verdad?, el punto de que hay que pedaciar al cipote, la verdadera madre dijo, ¡ay! Sí, ahí está, dijo, ella es la mamá. Porque la otra ya no tenía nada que perder. Ya no tenía nada que perder. Porque ya había disjunto ahí, ¿verdad? Pero la verdadera madre, ¿verdad? Por eso dicen que el amor de madre es única. ¿Es verdad, hermana? Pero el amor de padre también es único, no se vayan a equivocar. ¿Verdad? Con todo el respeto, ¿verdad?, que se merece. ¿Verdad? Porque nosotros amamos. ¿Verdad? Amamos quizás a nuestra manera. ¿Vea? O así, a la manera que Dios los ha dejado, de que el hombre un poco más frío, ¿vea?, un poco más directo, ¿vea? Pero no es que uno no ame a los hijos. Claro, ¿cómo no va a sentir una madre? Son 9 meses que lo han dado en su cuerpo allí, ¿verdad?, criándolo. Eso hace algo especial. Pero tampoco nos significa que nosotros como padres no amemos a los hijos. Sí los amamos. Así que vamos a adorar al Señor con otra alabanza. Gloria a Dios. El himno número 352. Dichoso el hombre.